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Yo vamos, ya. Y si a tu mano caga cielo, algo yo no diría. No veo. Pues tú estás ligado con gata que eres novia, esa